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0: Oye, qué barbaridad. Oye, buenos días, buenos días. Saludos, Colón, buenos días. Bienvenidos a los 30 con los consentidos. Listos en Panamá.
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0: Hay bastante, ¿eh? Y nos preparamos desde ya. Les informo que el día 2 de octubre los consentidos llegan al Coliseo Weimar, Nueva Italia de Colón. 5 palitos, obviamente. Manuel Ediel y los consentidos, todos sus éxitos. Son los viejos del rancho, gracias a Fray Che. El inicio de esta semana, hoy estamos al lunes. Buena vibra. Con buena vibra en el arranque del lunes.

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0: candado. Hey, ¿dónde estará? La llave de ese candado, dice. Hombre, buenos días, buenos días, buenos días a todos. Buenos días en esta mañana. 101.1 en FM Estéreo. Preparándonos ya luego estos 30 minutos con los consentidos Manuel y Abdiel para pasar unos cambios comerciales, regresar en breve con todos ustedes. Más en el ambiente vernacular de la música típica parameña. Fueron los 30 con Manuel Abdiel, los consentidos.
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1: Muchísimas gracias a la audiencia por estar acompañándonos hoy en su programa Entrevista M. Gracias al licenciado Gregorio Chávez allá en la parte técnica por apoyarnos siempre ahí en esa parte tan especial. Gracias también a quienes nos sintonizan a través del 92.1 FM por Facebook y por nuestra página digital radio.usac.edu.gt. Muchísimas gracias. Les recuerdo a quienes nos están sintonizando hasta este momento que me acompaña el doctor Maynor Carrera, investigador e historiador de la Dirección General de Extensión Universitaria, DIGEU. Muy famoso se ha hecho este año el doctor Carrera ahora ya. Con varias conferencias allá en el CUNORI y en otros centros universitarios también, ¿verdad, doctor?
2: En el CUNSOL, en Sololá, he ido también. He ido a Zacatepeques, al Progreso, Guastatoya. Y he también trabajado de manera virtual con varios centros universitarios y los he atendido a otros que han venido aquí al Paraninfo, al ¿verdad? Campus Central o a la Antigua, incluso, ahí donde pidan, ¿verdad? Y ajá. Con tiempo todo es posible planificar, no de que me digan hoy para mañana porque ya tengo otra cosa.
1: Claro.
2: ¿Verdad? Porque me ha tocado así también, que a última hora lo invitan a uno y uno dice, de plano alguien les falló y al, empecemos a llamar al primero y al segundo, al tercero. Mira, si yo
1: aunque
2: estuviera...
1: sea doctor Carrera.
2: Y sí, si yo estuviera libre con mucho gusto, pero me ha tocado decirles no y con mucha pena porque ya tengo otros compromisos.
1: Agenda completa para
2: sí, de aquí a es que noviembre. Imagínate, hay que planificar bien porque en realidad les digo, no es que yo tenga una temática y la replique las veces que me inviten. Yo tengo más de 100 temas trabajados y a veces pues a Chiquimula les di 10 temas para que escogieran qué conferencias querían y escogieron 4 de las, según las carreras. Entonces, de eso se trata, ¿verdad? De tener un bonito menú. Para que según el gusto y el interés,
1: escojan.
2: Después de un entremés, nos vayamos con pláticas cada mes.
1: Ah, eso muy bien. Muy bien, bueno, y continuamos con nuestro tema de la llamada independencia en Guatemala. Doctor, tras la salida de España, se propuso el proyecto, ya hablamos ya de esto, de Centroamérica Unida. ¿Y qué papel desempeñó la Capitanía General de Guatemala en la región y por qué fracasó tan rápido?
2: Sí, bueno, en eso pensemos que estamos hablando de hace más de 200 años. Si hoy por hoy, todavía nos cuesta comunicarnos en Centroamérica por los tantos problemas en las fronteras, tránsito en las ciudades. Imagínense ustedes hace 200 años cómo era esto. Todavía hoy, por barco, no nos, es difícil ir de Puerto San José a Ciudad de Panamá, por así decirles, pasando por todo el Pacífico, saliendo Puerto Varios por todo el Atlántico. Los aviones, pues son muy caros y no es tan fácil comunicarse entre misma Centroamérica. Pero, ¿por qué le insisto en eso? Porque en aquellos tiempos las comunicaciones eran terribles y no había tanto camino y prácticamente los pueblos fueron creciendo solos, con leyes por supuesto, con representantes del rey, con una capital que lo centralizó todo. A nosotros nos tocó ser la capital, ser la que se quedó con el nombre de todos, Guatemala, aunque no con el territorio. Y eso es doloroso cuando hablamos de un concepto de patria grande y esa falta de facilidad en la comunicación va creando gente rica en cada provincia y ustedes saben que el rico de cada provincia se cree el dueño de la misma, ¿verdad? Y de la gente. Entonces decime si alguien de la provincia de San Salvador tiene tanta plata, ¿por qué va a querer pagarle impuesto

a Guatemala, que centraliza todo para que Guatemala lo revenda, que son los Aycinena, un clan económico muy grande. ¿Por qué si San José en Cartago, por ejemplo, tiene sus posibilidades en Costa Rica, si las tiene León, si las tiene Granada, Nicaragua? Todos quieren ser independientes. Fíjate que si realmente cada provincia, cada lugar que quería se hubiese independizado, ay, yo creo que habría unos de 15 a 18 países en Centroamérica. La misma Chiquimula quiso ser independiente. Quetzaltenango se hizo el sexto estado federal de Centroamérica. Por favor, no piensen, los tiktokeros dicen que fue país, no fue país, fue parte de un gran país, y lo queremos ver así, que fue la República Federal de Centroamérica, fue un estado. Como decirles Nevada, Nueva York, son estados dentro de los Estados Unidos. Así estábamos nosotros, siguiendo la tónica de los Estados Unidos, de América, de México, del Brasil. También nosotros nos compusimos por estados: Guatemala, Salvador, Honduras, Nicaragua, Costa Rica, los cinco volcancitos. Solo que vayan a Xela, en su museo de la Casa de la Cultura, van a encontrar un escudo de seis volcanes, porque incluye Quetzaltenango, se llevó todo Occidente, incluyendo Soconusco, que ahora es de México. Todo eso lo administró el sexto estado. Entonces, digamos, la audiencia de Guatemala, que la capital estaba primero en Santiago, que es la antigua, y luego en la Nueva Guatemala de la Asunción, quiso acaparar el poder, y viendo que esas provincias ya se estaban anexando a México, entonces deciden anexarlos a toda Centroamérica, con aquel afán de no perder el poder que tenían sobre estas provincias. Sin embargo, ya el interés de la independencia estaba, y ya hubo como problemas internos dentro de las provincias, porque ¿quién ganaba, León o Granada en Nicaragua, verdad? ¿Quién ganaba? ¿Quién iba a ser la capital? Que hay problemas políticos dentro de ellos, hasta que se va conformando el territorio, se van delimitando en el siglo XIX a través de fronteras, y todo eso se desquebrajó. Y nacieron repúblicas en todo Centroamérica. Pero vieras que, a pesar de todo, de que siempre hacemos énfasis que el 15 de septiembre no es todo, solo es el inicio de, eso hay que pensarlo, no vamos a poder impedir ni desfiles, ni ferias, ni alegría, porque pensemos que en un país tan rico económicamente, lleno de recursos, pero tan pobre que nos han hecho los políticos. Hay que decirlo, ¿verdad? Entonces, ¿qué nos queda? Ser felices como podamos. Yo disfruto ver a mi madrecita, doña Teresita de...

0: Oye, me abren, ¿qué es para la pulmea? Oye,
1: me abren, ¿qué es?
0: Maya, me pide eso de aquí. Maya, o cantan ya para el kilómetro de Sraki, ¿qué? 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